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2: 20 horas con 56 minutos.

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0: 23 horas con 21 minutos.
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1: 23 horas con 46 minutos.
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0: Son las 2, con 12 minutos.
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0: Son las 2 con 29 minutos.
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0: las 2 con 43 minutos.
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1: Son las 2:48.

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0: Son las 3 con 49 minutos.
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1: Son las 4 con un minuto.
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1: Son las 4 con 2 minutos.
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Son las 4:02.

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0: Son las 4:09.
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0: 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Son las 4:09.
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0: Son las 4:09.
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0: Son las 4:10.

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1: Son las 4 con 10 minutos.
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1: Son las 4 con 11 minutos.
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1: Son las 4 con 11 minutos.

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1: Son las 4 con 22 minutos.
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1: Son las 7:47.

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2: Son las 7:53.
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1: Son las 8, con 8 minutos.
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0: Buenos días, buenos días, buenos días, buenos días, buenos días, buenos días, buenos días.
1: ¡Levántense!
0: A levantarse, señores, a levantarse. Buenos días, buenos días, buenos días. Buenos días, y empezamos esta mañana con la bendición de Dios y también pues con una oración, claro. Antes de levantarse usted tiene que ver una oración para que todo le salga bonito, ¿no? El día de hoy, orar por todo. Y ya, claro, estamos muy contentos porque sí clasificamos la final, imagínense. Y ahí estamos, ¿no? Siempre con... Siempre fuimos positivos ahí. Claro. Ahí estuvimos clasificando ayer. Todo Ecuador estaba muy contento. Muy contento ayer Ecuador por esta clasificación. Ajá, muchas críticas, pero bueno, ahí estuvimos, ahí estuvimos. Y así, oiga, estuvimos con ese partido muy bonito ayer, ¿no? Ahí estuvimos con ese partido muy bonito el día de ayer, oiga, cómo la gente estaba muy motivada, por donde quiera, estaban ya disfrutando de ese triunfo de nuestra selección, claro que sí. Bueno, y así empezamos la mañana, con alegría, con entusiasmo, porque todos estamos celebrando. Bienvenidos a este día, ya a levantarse, a ver, señores. Ah, vaya a comprar pan rapidito, tempranito, porque anoche sí celebraron, ¿ah? ¿Eh? Ayer sí vi, oiga, la caravana, ahí anduve también en la caravana. Sí, celebrando nuestra selección. Qué manera, oiga, qué manera la gente se... La gente salió a festejar, qué chévere. Gracias, afición, que nunca perdió la fe de que íbamos a ganar, ¿no? A pesar que yo, con la verdad, sí, yo dije cuando ya vi el primer gol y ya vi cuando ya los muchachos estaban pila, ¿no? Se veían muchas jugadas arriba de por parte de Ecuador. Yo dije, aquí sí ganamos. Aunque muchos no tenían la seguridad, pero bueno. Sí, ya ustedes vieron que... ¿A quién debían de haberlo sacado hace tiempo? Oigan, Ya, yo creo que ya no lo van a poder estar ya vuelta en la cancha, porque ya se vio muy claro a nivel mundial. ¿Quién es la falla de Ecuador? Ahí se lo regalamos para que se lo lleve Barcelona. Bueno, y así empezamos este día maravilloso. Bienvenidos, buenos días. Buenos días, y a celebrar, se ha dicho, porque aquí hay que celebrar.

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1: Son las 9:02.

Ahí estamos entonces, ya disfrutando, qué chévere, ¿eh? Ya nueve y tres minutos, 9:03. Oiga, qué manera, cómo estamos ya, muy contentos, ¿no? Porque ya estamos otra vez, seguimos en el Mundial. Así es, seguimos en el Mundial, ya nosotros ahí aún disfrutando. Oiga, qué chévere, ¿no? Ya usted, pues, si no se compró su televisor, vaya a cualquiera de los almacenes que nosotros desde acá promocionamos para que usted disfrute de un Mundial súper bacanísimo. Claro, por supuesto. Saludos a todas esas personas que se están reportando. Mi pana Carlita La Rosa también. Saludos, saludos, saludos. Ya reportando sintonía, Marianito Suárez también reportando sintonía. Todos los taxis también reportando sintonía ya está ahora. Así es, ya estamos compartiendo lo mejor en esta mañana para que usted disfrute.

Ahí está, no sé si se alcanzó este Pedrito Mora a repartir las 30 tarritas de chupuzuela ayer, no sé si ustedes alcanzaron, no sé. Pedrito salió a repartir. Contento, Pedrito, porque se ganó $100. Él es el, oiga, de verdad que Pedrito ganó $100 para que usted vea. Con esos $100 se va a celebrar el domingo. Y para que usted vea que nosotros no solamente transmitimos acá en lo que es Costa, tenemos un reporte también desde nuestro amigo Giancarlo Jiménez desde Venezuela. Gracias a Dios, en Mantecar no hubieron heridos, en Caracas sí. Hubo muchos heridos, edificios, ya usted sabe el desastre que hubo allá en Venezuela. Eso fue un horror, nos dice nuestro amigo reportando desde Venezuela, Giancarlo. Sí, fue un horror. Estaba también aquí, estamos bien, gracias a Dios. Bueno, por la parte de Mantecar creo que se llama una parte, ¿no?, de Venezuela. Entonces ellos están muy, dicen, no le pasaron nada, gracias a Dios. Acá repitiendo la señal de ustedes, ¿no?, dicen, muchas fallan en el internet, claro, por supuesto, ¿no? Y allá porque también se va la luz y a menos con este desastre. Dice, seguimos nosotros informando desde acá para ustedes, dice allá en Ecuador. Necesitamos ayuda, bueno, por ahí ya le van a, me imagino que tiene que Ecuador ya hacer llegar una ayuda ya a todas esas personas que tuvieron ese desastre. Así es. Bueno, imagínense cómo están ya reportando. Desde Venezuela nos reporta nuestro amigo Giancarlo. Eso para que vean que nosotros, la señal de nosotros llega a mucho más, oiga, países, claro. Y también pues a todas las personas que siempre nos escuchan, ¿no? Siempre están reportando sintonía. Gracias a Dios, dice, en Mantecar me imagino que es una parte de allá de Venezuela, no sucedió nada. Ahí estamos con los cremositos. Los cremositos, dice, ellos creo que venden heladitos, no sé, que bueno. Ajá, estamos necesitando ayuda. Pero bueno, ya, yo me imagino que ya Ecuador ya está preparando la ayuda, como siempre, a los países vecinos. Esperamos que sí. Bueno, seguimos entonces, ya nos estamos reportando nuestro amigo Giancarlo Jiménez desde Venezuela. Y seguimos en el Mundial, señores, seguimos en el Mundial. Ya saben, ustedes vayan directamente a cualquier almacén que nosotros desde acá informamos para que usted vaya, haga su crédito si aún no lo ha hecho. Estaba viendo en el vecino, no, pues tiene que ir en su casa el Mundial.

Ahí estamos entonces ya, claro que sí. Hoy estamos viernes 26 de junio. Viernes 26 de junio. Ya está reportando sintonía también nuestro amigo Marianito Suárez. Por ahí a andar en rueda que rueda. Para Carlito La Rosa también un saludo. Para Marquito Sarmiento, todos los taxis, amigos que siempre están reportando sintonía. Bueno, y seguimos nosotros ya con más y más y más y más. Así que ya saben, saludos para todos. El Mercado Central también que está. Oiga, también el patio de comida. La plaza gastronómica también, ¿ah? ¡Qué chévere! Todo ese personal de los comerciales también, allá nuestra amiga Anita, a full volumen. Más aún cuando estamos ya celebrando el triunfo de Ecuador. Saludos también para nuestro amigo Cirino, para Gustavito Rivax, todo ese personal allá en la cuarta esquina de su pana, el chino. Anda tanquea tu gas, anda tanquea tu gas.

Bueno, seguimos entonces. Sí. Uno están reclamando, dice Pedrito, no vino por acá con la chucuzuela. Yo creo que el día domingo va a celebrarse Pedrito con esos $100 que se ganó ayer. Oiga, qué chévere. No, si no llegó es porque imagínense, la gente estaba muy atenta al partido y también estuvo muy atento a lo que donde Pedrito iba pitando, iba dando los tarrinazos. No es político, pero así comenzó a repartir tarrinas ayer. Hizo una olla tremenda hoy. Sí, esas ollas grandes, esas ollas que se le dejó la madrina, la Yuli. Sí, esa le dejó unas ollas grandes. Ahí hizo esa chucuzuela.

como perdió, ya está Ecuador, Ecuador, Ecuador. Saludos para nuestro amigo Petequilla, Demio, que también está en sintonía ya en la planta. Saludos, saludos, chévere. Y toda esa people también que está ya disfrutando la sintonía.

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2: Son las 9:27.

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Bueno, ya estamos ya programando la mejor música para ustedes, ¿no? Qué chévere, qué chévere. Ahí estamos de distintos sectores de Playas Villamil, allá en La Bota, que nos escuchan también, ¿ah? Qué chévere. Allá en Playa 2 para mi pana Dani, el duro de los vidrios. Saludos también para la gente del barrio Guayaquil, barrio Durán, barrio Ecuador, Balcón del Pacífico. El personal activo allá en la Plaza Gastronómica. Malecón de Playas también, ¿eh? Para mi pana el Chino, Cuatro Esquinas, anda tanquea rapidito tu gas antes que se te acabe. Ahí está también nuestra amiga Anita, el Chino, Anita tiene un bono parlante.

Bellavista, Las Cruces también, allá en el barrio Dolorosa. También ese personal que está amplificando. Para mi pana Manuelito Crespín, allá en Las Cruces. Mi pana Allende. La familia Mejía. Para Mariquita.

sus amigos. La gente, los taxistas también, para Marquito Sarmiento, que por ahí anda. Amigo, Marianito Suárez.

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6: Son las 10:01.

programando lo mejor de música para todos los grandes amigos que están disfrutando. Qué chévere, ¿eh? Saludos también para mi pana Luis Jiménez. Luis Jiménez, que ya está también amplificando la señal en su móvil. Ahí estaremos la próxima semana, posiblemente en un evento. Saludos para mi pana Luis Jiménez también, ¿eh? Por ahí anda también recorriendo acá las rutas de playas Villamil. Para Carlitos La Rosa también, mi pana. Por ahí anda también Carlitos La Rosa ya recorriendo. También están por ahí anda. Sí, todos los taxis ahí andan ya en la buena programación. Para mi pana Marianito Suárez también anda por ahí, ¿eh? El hombre por la parte allá de Colinas anda. Saludos para todo ese personal allá en Bellavista, la parte 7. Sí, el bloque 7 también, que están disfrutando de la sintonía. Para los agarrapalos, no sé qué habrá pasado con los agarrapalos. ¿Dónde estarán? Ajá, también saludos allá en el barrio Guayaquil, a la familia Pico. Sí, para el sargento Pedro Vila. Ahí en el patio de comidas también, ¿eh? Qué chévere, en la playa, malecón de playas. Todo el sector, todos los sectores acá que están disfrutando. En La Bota, allá para mi pana, el rey del bollo. Allá en la urbanización Tigüinza.

Mantequilla también, oye, por ahí anda Mantequilla. Ahí tiene unos bonitos portacelulares. Si quieren comprarle, vayan ahí a su casa en el barrio La Planta. Ahí tiene unos bonitos portacelulares que él lo ha creado, ¿no? Bien bonito. Está dando uno por dos. El que lleva uno le regala otro. Sí, así me dijo. Si lleva uno, le regalo otro. Pero el otro va a mitad de precio. Y a todos los populachos que están reportando sintonía, saludos, saludos, saludos.

Para nuestra amiga María Eugenia, también está disfrutando, que está en su trabajo. Lo puede complacer con un temita de los diamantes. Ya, ok, ya unos momentos le damos ya la complacencia a nuestra amiga Patricia, también allá en el corazón de Engabao, también esa gente chévere. Ahí le vamos a complacer en un temita, ¿no? Que los diamantes, sí, más adelante. Le estaremos complaciendo a nuestra amiga María Eugenia, aquí en su camello, está camellando. Full camello, mi amiga. Los carperos también, ¿ah? ¿Eh? También tienen su parantito los carperos. Ahí están full, full sintonía. La gente allá en el malecón de playa, todo por ahí, también los restaurantes están full sintonía. Qué chévere.

mataron ya. Vamos, de todas maneras, entonces yo tengo que darle el beso del día, porque si no, ellas no se ponen, no hacen la carrera. Ahí, pónganse bonito, ¿eh? Ahí, cuidado. Otra amiga nueva, usted siempre me pone ahí en la cámara, amigas nuevas. Ahí, vamos. Pónganse bonito, cuidado el carro. Para su amiga. Ya. Ahí para mis amigas trisimoteras también, que ellas siempre. Ah, sí, me trajeron el vasito de jugo de fruta. Qué chévere, gracias. Gracias a nuestras amigas trisimoteras que siempre están en sintonía. Ellas andan por todos lados, pero andan en sintonía, claro. Nunca puede faltar pirata en su trisimoto. Angelito Rivas, ¿dónde te encuentras?

0: Sí, aparte de todos los grandes amigos que están disfrutando el día de hoy, qué bien.
1: Si tú lo dices.
0: Claro que lo decimos porque estamos en feriado. El presidente decretó el feriado por el triunfo de Ecuador. Venimos así para que sigas disfrutando de lo nuestro.

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33 minutos, ahí estamos ya al aire nuevamente para ustedes, ¿no? Qué chévere. ¿Cómo están reportando en sintonía para nuestra amiga María Eugenia? Que está ya camellando, dice nuestra amiga, ¿no? Qué chévere. Y también para nuestra amiga Patricia, también está disfrutando de sintonía. ¡Eh! Para la arquitecta Natalia. Allá en el bloque 7, Bellavista. Para mi pana Luis Jiménez también, que está en sintonía. Y toda esa gente chévere que siempre nos acompaña día a día, ya saben, están contentos por la selección, oye. Todo el mundo celebró, oigan, todo el mundo celebró. Claro, y vamos a esperar que nos depara ya en los días que vienen.

los que apostaron en contra. Oye, estos manes no eran seguros. Yo le metí harto ñeca ayer hasta que, oye, de verdad, desde acá mismo, los muchachos como que escucharon, oye, y ganaron. Hay que ser seguro, claro, hay que ser seguro.

100 papeles ayer. Oiga, me lo contaba temprano. Sí, cuando yo vine acá, ya el perrito se estaba levantando. Y vea, vea, vea, vea, me decía, vea, vea, vea. Me contaba los verdes, Pedrito Mora, oiga. Más de las tarrinas que no le alcanzaron. Me imagino que hoy día, con ese billete, ha de ser unas 10 más para... creo que va a regalar hoy día 10 más. Ya se fue temprano allá a la carnicería de los Jorrala a comprar la chucuzuela.

también está Chuchaque. Levanta, Marquito. Ayer me invitó allá, pero yo la verdad que no fui porque estaba ocupado en otra cosa, entonces ya. Pues. Marquito me invitó, tenía ahí unas frías. Vente, Leguarte. Es que donde yo iba, Marquito, era que andaba, dice, en el jacuzzi que tiene ahí en su casa, andaba que. Oye, hasta el pescuezo de agua. Y el cita también, el cita Matamoros, ella andaba con una boya. Por un si acaso, Marquito se llega a ahogar. Se bañó con toda camiseta, una blanca que se había comprado de la selección. Hasta ahorita se lo saca.

si habrá dejado algún guachicoco, Marquito, póngase pila. ¿Habrá dejado algún guachicoco por ahí? Yo creo que se lo bebió todo este Marquito, no dejó nada. Oigan cómo lloraba Calá también, ¿eh?

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también. Se fue la caravana, Marquito. Qué chévere. Bueno, continuamos con más ahí de la programación del día. Son exactamente 10 y 39 minutos. Venimos con más para que siga disfrutando.

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5: Son las 11. En punto.

0: Bueno, y estamos ya retornando otra vez acá para programar lo mejor, ¿no? Saludos a toda esa gente chévere que está reportando sintonía en todos lugares. Claro, por supuesto, claro. Exactamente 11 y un minuto, hoy venimos con más, ya saben. Por ahí ya tenemos otro mensajito, nos hacen llegar aquí nuestra amiga Albita. Vamos a ver si lo escuchamos ahí. Oiga, de verdad que sí, la gente motivada el día de ayer por la caravana, ¿no? De ayer la caravana, hay unos que se quedaron botados, hay otros que se quedaron sin gasolina, otros que andaban en las motos se vieron con la otra. Sí, ahí está, a mí que se me perdió la bandera. Sí, vamos a escuchar este mensajito que nos hace llegar Albita. Vamos a ver qué.
1: Hola, chicos. Les saluda su amiga Alma, Marcela Rico. Les cuento. Ayer estuve en la caravana. Uy, qué bonito que ganó mi Ecuador. Al 10 de amiguito. Ay, no me acuerdo si es que regresó o no regresó este Marquito. Uy, que quedó botado por el redondel. Ay, por Dios, no sé si le falló la moto o se quedó sin gasolina. Ojalá que ya haya llegado a su casa. Saludos cordiales para cada uno de ustedes. Ay, les comento. Ando buscando a un buen tapahueco. Me dicen que el mejor tapahueco que tiene pirata es Luchito Luna. Así es que por favor, contáctate conmigo porque quiero que me destapes un hueco. Así es que usted, estoy esperándolo, Luchito Luna. Chao, Radio Pirata.
0: Ahí está Luchito Luna, lo andan buscando, ¿ah? ¿Eh? Lo andan buscando para que tape un hueco, dice aquí nuestra amiga Albita. Saludos Albita, gracias por el mensaje que nos ha llegado el día de hoy. Claro, hoy estamos viernes. Viernes para disfrutar, viernes para compartir. Así es, ahí estamos nosotros como siempre dándole lo mejor en su día. Y este domingo nos vamos de fiesta. El más guapo de playa cumple años. Sí, el más guapo de playa cumple años, así es. No sé cuántos años cumplirá este, de verdad, Pedrito, pero bueno. Ahí estaremos con todos los cantantes. Va a venir artistas, van a venir rocoleros, cumbiamberas y bueno, y más. Sí, las personas que quieren que le invite, por favor, llámenos a Pedrito, porque él dice que va a tener un guardia, un moreno grandote ahí, va a tener aquí en toda la entrada. Ajá, bueno, Marquito por ahí, también. Marquito dice que lo dejaron botado allá a la caravana. Vino llegando como a las 7 a su casa, Marquito Castro. Lo dejaron botado. Él le manda también a andar con esos tremenda la gente, también lo han dejado botado Marquito. Ahí lo alcanzó a ver Elvita, lo alcanzó a ver, dice que Marquito venía cansadito.

Sí. Ahí, llámenos nomás, Pedrito. Y la gente sigue llamando. Pedrito, si va a regalar este saldo de Chucuzuela el día de hoy. No, dice que cuando ya llegó el día de hoy, ya llegó tarde, dice allá donde los jorralas. Ya no había Chucuzuela.

vamos a ver si lo invitamos a Alvita. Para Marquito Sarmiento también, que anda por ahí en sintonía, para nuestro amigo Carlito La Rosa, acá también nuestro amigo Mariandito Suárez también en sintonía.

supuesto que sí. Bueno, como hoy día estamos, oiga, hoy estamos viernes. La gente me reclama, ¿qué pasó Leo Arto, nuestro amigo Johnny Cruz, Luchito Luna, que lo está esperando aquí Alvita para que le tape un hueco? Sí. La gente me reclama. Leo Arto, ¿qué pasó? Hoy es viernes. Y ahí te vengo así.

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0: estamos entonces, qué manera. Oiga, por acá me dice que Marquito está estivado, oiga, se tomó varias botellas de guanchicoco, por eso que lo dejaron botado allá por el redondel. Ya el Cita le está preparando un caldito de esos, oiga, de esos levantamuertos. Un caldo de gallina pura, dice. Manera, Marquito. Tuve que pararle la música porque Marquito quería empezarlo otra vez. Le alcanzaron a quitar la botella. Sí, tenía dos de guanchicoco para el domingo, pero le alcanzaron a quitar porque ya hay nomás. Ya, si estaba, está estivado en su mueble. Para la mano, Marquito, para la mano. Tremendo, Marquito Matamoro. Ahí está, a propósito también, le enviaron un mensaje de parte de Albita, ¿no? Albita le envió un mensaje a Marquito, no sé qué es que le dijo, que dice que no le escuchó bien, dice porque estaba, que se, oiga, de un lado para otro se iba en su cama.
1: Hola, chicos, les saluda su amiga Alma Marcela Rico. Les cuento, ayer estuve en la caravana. Uy, qué bonito que ganó mi Ecuador. Ecuador. Así es, amiguitos. Ay, no me acuerdo si es que regresó o no regresó este Marquito. Uy, que quedó botado por el redondel. Ay, por Dios. No sé si le falló la moto o se quedó sin gasolina. Ojalá que ya haya llegado a su casa. Saludos cordiales para cada uno de ustedes. Ay, les comento. Ando buscando a un buen tapahueco. 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Ay, Pedrito, qué linda música. Ay, me estás acordando de muchas cosas. Ay, hoy día es viernes, ¿no, verdad? ¿No? El cuerpo lo sabe, pero el bolsillo no, porque estoy chira.
0: Ahí tuvo el mensaje aquí donde mi Alvita dice que ya estaba entonada también. Tiene una cinzano inmensa, oiga. Se estaba entonando ya con esos rocoleros, ¿eh? Así como Johnny Cruz y Chiquito. Sí, ahí le enviaron un mensaje a Marquito. Dice que está ahorita está que se revuelque en la cama, oiga. Marquito piensa que es arquero. No, pero ya el cita Matamoros ya le está haciendo un caldito, dice, para que se pare Marquito. Otra vez quería empezar con las botellas, pero bueno, ahí estamos. Saludos entonces para todo ese público chévere, esa gente bacana que está disfrutando la sintonía. Ajá. Ay, Marquito, ya le llevaron una finalín. Lo que me salvé si iban de Marquito. Antes no fui, oiga. No fuese venido a dar el programa, imagínate. Bueno, ya saben que el día domingo estaremos disfrutando del cumpleaños del más guapo de playa. Va a haber de todo, hasta vaca loca va a haber. Palo encebado. Todo eso y más va a haber ahí en el cumpleaños de Perito Mono. Ya el abogado de la radio hizo todos los trámites para que sea excelente orquesta. Y bueno, un poco de vaina va a haber, ¿eh? Sí, así que no se pueden perder la fiesta de Perito Mona. El hombre duro del caldo de Chicuzuela.

ahí estamos con exactamente 11 y 54 minutos, ahí estamos. Dando la diferencia, claro, por supuesto. Saludos especiales para todo mi público hermoso que siempre está escuchando Piratas a Bordo. Lo mejor de tu día, disfrútalo. Saludos para todos mis grandes amigos, para Marquito. Qué manera, Marquito dice que está, que da vuelta, pues ya ese caldito que le va a hacer nuestra amiga Alcita ya lo va a parar, sí. Saludos también para mi pana Artemio, allá en La Planta, en el barrio La Planta también, que está en full sintonía. Para mi otro pana, el payasito Mantequilla también, saludos. Ya saben, si quieren algún soporte para un celular, él hace también, ¿ah? Vayan ahí, el barrio La Planta, usted ya le dice, Mantequilla, pila, quiero uno, él le da dos por uno. Saludos también a especial a la tía Cuina, que ya está disfrutando de un ceviche marinero, dice. Para mi pata el chino también, mi allá en la cuatro esquina. El chino, no ataque su casa. Ahí también, cerquita, está nuestro amigo de confecciones, Gloria, full sintonía. Para La Bota, para todos los barrios súper chéveres, allá en el barrio Guayaquil, allá en Playa 2, para Ipana Dani. Los Vidrieros. Ahí estamos contigo. Para mis panas Tris y Monteros, también los medios de transporte. La plaza de gastronomía, ¿no? Sí, el patio de gastronomía. Ya vayan porque ya lo están ahí. Todos esos almuerzos listos para que ustedes disfruten, deleiten. Para todos los restaurantes en el malecón de playas.

para todas las partes, muy importante allá en la cuatro esquinas también, ahí que están disfrutando la sintonía. Saludos entonces, conmigo será hasta la próxima semana, Dios mediante. Bendiciones a todos, que papito Dios me lo cuide mucho. Saludos también allá desde Venezuela a nuestro amigo Giancarlo, que todo le vaya bien también por los muchachos por allá, que siempre nos están reportando en sintonía y siempre nos están dando pues también información de los sucesos que pasa allá, ¿no? Saludos también allá a esa parte de Venezuela. Tenemos una repetidora allá.

ustedes. Claro, para nuestra amiga Yanecita, claro. Conmigo será hasta el día. Hasta el día lunes, Dios mediante. Bendiciones a todos, cuídense mucho. Hagan el bien sin mirar a quién. No lo puedo decir el mensaje de Pedrito porque más tarde viene él y se lo da completo, sí. Que cuando se lo comen completo. Si se lo comen, no se lo come completo, pero igual se lo comen. Pero bueno, ahí va. ¡Chao!

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amigos de la 100.9, ¿qué tal? Tengan ustedes muy buenos mediodía, buenas tardes, buenas mañanas para todos ustedes. ¿Cómo estamos? ¿Qué tal? Desde la cabina de la primerísima Radio Pirata 100.9, reciban el saludo cordial de quien les habla, su amigo servidor, el único, el inconfundible, incomparable, Pedrito Mora. Estamos ya aquí listos y preparados, dando inicio a la programación. Hoy me soltaron un poquito más temprano. Hoy estoy acá media hora adelantado, o sea, ahora sí no es un rapidín el que nos vamos a pegar. Ahora sí nos vamos a pegar uno de 90 minutos ya, una programación de 90 minutos. Así que gracias a papito Dios por darme la oportunidad de estar acá reencontrándome con todos ustedes, haciendo lo que me gusta, la buena música, la buena locución, interactuando con ustedes. Vamos a hacer ya por acá abrir nuestro número de WhatsApp, el 09-88-88-1291, para que usted se comience a comunicar con nosotros. Dándole ya la cordial bienvenida a todos los amigos conductores de los diferentes medios de transportes, a la gente que está en los

0: con la sonrisa a flor de labio para todas mis amistades. Un abrazo a la distancia, mi amiga que está allá en el barrio 15 de agosto disfrutando de la buena música. Bueno, esta primera media hora, ustedes saben de que el rapidín que yo me vengo a pegar es duro, o sea, de salsa duro, ¿no? De salsa dura. Pero como tengo tiempo, ahorita voy a hacer media hora de salsa romántica. Así que vamos, mi gente, vámonos a poner modo romántico que nos cae justamente con este clima que está un poco nublado, ¿no? Un poco fresco, está nublado, medio tristón. Vámonos por acá con algo de salsa romántica. ¡No me dejen solo! 0988-881291. 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
2: Bien, amigos oyentes, aquí avanzamos cuando marcamos ya las 12 del mediodía con 45 minutos. Reiterar el saludo muy cordial para toda mi gente chévere, mi gente activa, que está contenta, está alegre después del triunfo que muchos, y no me van a decir, la mayoría ya no apostaban por la selección de Ecuador después de sus dos primeros resultados, ya lo hacían eliminados, y ahora escucho decir, ganamos, ¿no? Cuando la gente es triunfalista, ¿no? Yo sí puedo decir que yo fui el único ecuatoriano que publiqué en mi Face un día antes, esto fue el día martes fue que publiqué, yo apostaba $100 por Ecuador y nadie me hizo carrera. Más vales me comenzaron por ahí a decir un poco de boberías y vea, nadie me hizo carrera, ¿no? Hombres de poca fe. Bueno, por acá la información, bueno, ya la mayoría que ustedes ya saben, ¿no? Que ganó 2-1 Alemania, y qué chévere cuando una página de la FIFA lo da a conocer de una manera que exalta, ¿no? Ecuador hizo historia ante Alemania en un partido intenso y con muchas emociones, que dio vuelta 2-1 en el estadio Nueva Jersey por la última fecha del grupo E en la Copa Mundial de la FIFA 2026 y logró su clasificación como uno de los mejores terceros. Alemania llegó al partido clasificada y con un primer lugar asegurado luego de que ganara los dos primeros encuentros a Ecuador, con la necesidad imperiosa de ganar para mantenerse sus esperanzas de seguir en la Copa Mundial, y con el hambre de revancha después de los dos partidos donde el resultado no acompañó lo que hicieron los jugadores en el campo de juego. Bueno, bien por el país, y lo novedoso pues que a última hora el presidente Noboa decretó feriado hoy día viernes por el triunfo, por la clasificación de Ecuador. ¿Qué dicen ustedes? Vamos haciendo una pequeña encuesta aquí a los oyentes. ¿Usted está de acuerdo que hayan decretado feriado por el triunfo de Ecuador o no está de acuerdo? ¿Qué dicen ustedes? Ahorita se me salió eso imprevisto aquí en el momento de la programación. Así que vamos entonces, mi gente, a participar al 09-88-88-1291. Yo en lo particular sí estoy de acuerdo, porque la gente de pronto ayer se tomó sus copitas o qué sé yo, y entonces necesitaba de pronto descansar hoy día. Así que, ¿qué dice usted? ¿Está bien o está mal? Mientras tanto, vamos a seguir con la buena música, salsita romántica en esta primera parte, al estilo de Matecaña, sonando acá en Pirata. Buenas tardes, amigos oyentes. Bienvenidos. Soy tu amigo Pedrito Mora desde la cabina de Pirata 100.9, programando la buena salsa, el buen ritmo, acompañándote en esta hora exclusiva del almuerzo.

Nueva York. Quisiera callar, pero no puedo. Marcamos ya las 12 del mediodía con 50 minutos. Agradecer a todos los amigos que están en sintonía acá en la frecuencia de la 100.9. Vamos a enviar un saludo cordial para un gran amigo que está en sintonía allá en la vía Guayaquil, a pocos pasos de la gasolinera Primax. Allá está el suboficial Jorge Acosta. ¿Cómo estamos, mi sub? ¿Qué tal? Saludándolo acá a su amigo Pedrito Mora. Está en sintonía con su esposa. Chévere, escuchando el dial de la 100.9. La buena música a esta hora. Así que vamos, un abrazo muy cordial para mi gran amigo, el suboficial Jorge Acosta. Saludos, Jorgito. El Daniel Santo ecuatoriano. Tremendo artista de aquí de la localidad. Y hablando de artistas, ¿cierto? Vamos a también enviarle un saludo muy cordial a nuestro gran amigo Pedro Ramírez, artista de la localidad, que estará de cumpleaños también el día lunes. Estará de cumpleaños, así que dice que le mandas saludos a todos los pescadores, ya dice, que le manda saludos a todos los pescadores. En la noche estaremos programando música de este gran artista, el internacional Pedro Perico. Esta noche escuchen Estragos, los temas inéditos de él que sacó, ¿no? Así que bueno, ahí estamos entonces acordándonos de los grandes amigos para mi pana Jorge Acosta y Pedro Perico. Saludos cordiales. Vamos avanzando con más música, con más ritmo y con buena actitud. A levantar el ánimo, mijo, que Ecuador clasificó. 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

0: les traigo es un temita, pero de eso es bueno. Al estilo de mi tocayo Pedro Arroyo. Hoy he decidido que te tengo que olvidar.
1: ¡Mala fe!
0: Tremenda salsa romántica sonando acá en Pirata. 12 del mediodía con 55 minutos. Sube el volumen, mijo. Dile que ya llegó Pedrito Mora. Hazla poner brava a la vecina. Hazla poner trompuda. Dáñale el almuerzo, dáñale la.

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0: noche, estamos de regreso cuando marcamos la 1:03 p.m. Vamos a seguir saludando a los grandes amigos que siguen reportando sintonía por acá. Dice, saludos Pedrito, a full sintonía en el sector de Playas 2. Gracias. Por acá por el sector de Bellavista saludamos a nuestra amiga Natalia Vera, como siempre, atenta a la programación. Para mi gran amigo Ricardo Echeverría, allá en la avenida Zenón Macías, como siempre, con mucha alegría, con mucha sintonía. Hay temas que llegaron para quedarse acá en el oído del buen salsero, ¿no? Por ejemplo, mi pregunta es, ¿qué salsa clásica nunca puede pasar de moda? Nunca morirá. Sería así, ¿no? ¿Qué salsa nunca morirá? Bueno, vamos, mi gente, al 0988-88-1291. Vámonos con esa dinámica. ¿Qué salsa no puede morir? ¿Qué salsa llegó para quedarse? Confirme ahí. Mientras usted por allí se ponga de acuerdo con sus pensamientos, yo voy a poner dos temas, no sé si vaya a dañar el día a ustedes. Pero ya estamos viernes, ¿no? Y hay que irle poniendo. Ya que estuve saludando a un gran amigo, a mi pana Jorge Acosta, y él también, pues, es el Daniel Santo de aquí, de Ecuador. ¡Vamos ahí! Un parcito de tema de estos buenísimos. ¡Dale ahí!
1: 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Amor, cariño.
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0: Pero nunca le escucho que ponen esta música. ¡Esto es música, mijo! ¡Dilo, Jorge!
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0: belleza de música. Escuchamos a esta hora aquí en Pirata 100.9 al estilo de Daniel Santo, puertorriqueño, ¿no? Daniel Santo. Bueno, pero si ustedes de pronto les faltó y dice ese Pedrito sí que me dejó picado, tiene que mandarse otrita. Yo les voy a mandar otrita. Al estilo. Le decían a este artista una mala palabra de calle, le decían a este artista, era conocido. Era conocido, no lo voy a decir al aire. Si usted quiere, yo se lo digo por interno. Ya. Tremendo tema. Dele ahí. Dele.
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0: viernes, es viernes.
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0: Vaya,
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Ahí nomás, porque me voy a encauzar, después me voy a ir de largo y tengo compromiso la de noche, tengo compromiso mañana, tengo compromiso el día domingo. Vamos entonces, mi gente.

estamos con música de fin de semana, proyectando el buen ritmo, el buen son montuno aquí en Pirata 100.9. Por acá tenemos otro tema también que de yo no sé, la discografía musical, el mundo musical, casi no le han dado mucho mérito para ponerlo en el top 10 de las mejores orquestas, a la orquesta de Rafi Levy. Sinceramente tiene unos temas, pero bellísimo, la orquesta de Rafi Levy. Vamos por

0: de Villamil, playas.
1: Bien, mis amigos, aquí continuamos con la programación. Ahora vámonos con algo de salsita, no tan conocida, pero que tiene buena sazón, buen ritmo, para que ustedes escuchen algo diferente, ¿le parece? Siempre es bueno escuchar algo diferente, pero vea, con una matización, con unos bongos súper que chévere, ya, unos golpecitos ricos, ya, vamos a escuchar unas salsitas no comercial, no tan conocida, pero que tiene buen sabor.

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estamos de regreso cuando marcamos ya a la 1:34 PM, 1:34 PM. Ya estamos aquí en la recta final de la programación, marcando la diferencia a esta hora, tu amigo de siempre, Pedrito Mora, desde la cabina de Radio Pirata 100.9. 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Tremendo tema. Con los arreglos del maestro Hernando Campo, cantando Blanquita Estrada este domingo aquí en Pirata, en vivo y en directo. ¡Dígalo, doctora! ¡Dígalo, dígalo! ¡Ay, ay, ay! Como decía una ex, una difunta, esa no, porque esa me hace doler.

en la otra esquina estará nada más ni nada menos que, vea usted, un sentimiento más, el Dan Dan. Sí, señor, están cordialmente invitados. Este domingo, en vivo y en directo a partir de las 2 de la tarde, estarán visitando los estudios de Pirata 100.9.

Ahí está, mis amigos, como ustedes lo están escuchando, el Dan Dan estará por acá visitándonos los estudios de Pirata el día domingo a partir de las 2 de la tarde, así que cordialmente invitados. ¿Quién anda por acá? Dice, hola, aquí escuchando desde otro punto de playas, barrio San Vicente. Ahí estamos saludando para nuestra gran amiga, la guapísima Natalia Vera. En algún lugar de playas, reportando sintonía. Bueno, pues que ella se mueve bastante. O sea, se mueve bastante, digo, en el sentido que ella anda en un lugar, en otro lugar. No piense que es otra cosa, ¿no? Yo eso sí no sé. Bueno, ahí estamos avanzando con la buena música, con la buena actitud, marcando ya la 1:38 p.m. Venimos con más salsa, pero salsa no tan comercial, no tan conocido, pero que tiene buen ritmo, buen guaguancó, buen sabor. Esto es salsa lo que traigo, salsa no comercial, pero con buen ritmo, con buen sabor, con buen tumbao. ¡Vamos ahí!

trombón para seguir saludando a la gente que está reportando sintonía por acá. Dice saludos para la arquitecta de Bellavista en el bloque 7. Como estamos allá saludando a la arquitecta allá, a la dueña de la obra, sí, a la dueña de la obra. Saludos para la arquitecta allá en la entrada de San Vicente. Gracias por estar con nosotros. Buena rumba, ahí aprendiendo un poquito. Leopoldo también dice, estoy aprendiendo de ti, Pedrito, que esos temas nunca los he escuchado, dice. Bueno, sigue aprendiendo.

ahí también estuvimos poniendo algo del grupo Niche. Ese pequeño son al estilo del grupo Niche. Mis amigos, estamos ya marcando la 1:51 p.m. Reiterar el agradecimiento a toda la gente que está con nosotros. Y vámonos a despedir con mucha alegría, con mucho sabor. Deseándoles un bendecido fin de semana a cada uno de ustedes. Que disfruten. Súper que chévere en unión de su familia. Que disfruten el triunfo del Ecuador. Que disfruten este feriado que nos ha dado el gobierno. Así que sigan en la compañía de Pirata 100.9. Se quedan en compañía de Al Rojo Vivo, con la conducción del Chico Incógnito y las mezclas de Gustavo DJ Ñato Asensio. Los espero esta noche a partir de las 21 horas con lo mejor de la música popular, la rocola, sí señor. Y no te olvides, si tienes ganas de comerte algo, pues cómetelo. Porque si no te lo comes, igual te van a criticar. Pero eso sí, si te lo vas a comer, cómetelo despacio. Porque el que come callado, come dos veces. Chao playa, chao Ecuador, chao mundo entero. ¡Viva mi Ecuador!

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1: Son las 14:07.
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0: tal? ¿Cómo estamos? Excelente viernes para todos. Bienvenidos, bienvenidos a la programación de Al Rojo Vivo a través de Pirata Radio, la 100.9. Mucha alegría, mucha algarabía, mucha emoción por ese gran triunfo de la selección. Sí, justo, claro, justo y necesario también. Muchos están también disfrutando este feriado que decretó el presidente de la República. Sí, por ese gran paso que dio nuestra querida selección. Para todos aquellos que estuvimos ahí alentando. Sí, no dejamos de alentar a la selección, a pesar de que siempre hay la negatividad en todos sentidos. Sí, pero ahí estuvimos con la selección. Se dieron las cosas, pudo ser el resultado mucho más amplio, pero se logró ganar ese encuentro a una de las selecciones cuatro veces campeonas mundial como Alemania. Sí, jugaron todos unos guerreros, por supuesto, estos muchachos, ahí todos en esa algarabía. Hubo caravana en todo el Ecuador. Por acá también me reportan a través de las diferentes plataformas digitales mis grandes amigos. Me dice por acá Anita Ramírez allá en Manta, me dice: uff, cómo se celebró, qué manera, así somos los ecuatorianos. Por supuesto, saludos para mi gran amiga Anita Ramírez, la leoncita allá en Manta. Qué manera, me dice. Por acá saludos también para mi gran amigo Nilo Mite, Nilo León Mite, en Progreso, allá está en Los Cárnicos. Sí, sufrimos, pero ahí estamos, sí. Para Javier Holguín allá en Chongón, por supuesto, gracias también. Allá en Manta empezó el manabilismo, sí, celebrar acá también en playas. Va a haber muchas festividades por las fiestas patronales de San Pedro. Hola, mi querido amigo, saludos desde Progreso para mi linda gente de playa. Saluda a Nilo León Mite Rodríguez. Sí, me dice: no me ponga esa música, porque dice termino poniendo, me dice, ir a comprar un six pack. En Pedro Carbo también empiezan las festividades. Pila. Jonathan Holguín, saludos, brother, desde el sector de Chongón para mi gran amigo. Sí, saco de sal, Fernando Yagual. Sí, lo quería linchar, dice a Egner Valencia. Agradecemos también al payasito Cascarita, que no fue, ayer tuvo día libre el payasito Cascarita, y ganó la selección. Quedó comprobado que el payasito es el saladito. Sí. Por ahí todos, sí. El payasito ha sido todo. El payasito junto a Ender Valencia lo sentaron. A uno le dieron el día libre, a otro lo sentaron en el segundo tiempo. Sí, esa fue la fórmula para que Ecuador ganara. Sentaron al payasito, le dieron día libre al payasito Cascarita y sentaron a Ender Valencia. Sí. Por acá me dice presente Jonathan, también mi gran amigo El Chico 69. Sí, dice por acá: entró Roberto y ganó el partido. Saludos para Azucena Tamara, ya activa a través del portal del TikTok. Bienvenidos a todos mis grandes amigos ahí en la Plaza Gastronómica, en el Mercado Las Balsas. A todos los amigos transportistas, Fuerza Amarilla, los amigos allá en las gasolineras, en las despensas, en los centros médicos, en las farmacias, todos hoy. Sí, aunque decretó el el feriado, igual hay que trabajar, así como nosotros aquí en Pirata Radio. ¡Vámonos con música! Un tema súper exclusivo por una orquesta que estará acá también por las festividades de San Pedro. Aquí está Don Medardo y sus players. Ese tema dedicado a nuestra selección, a nuestro Ecuador. ¡Bienvenidos, bienvenidos todos!
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1: Aquí estamos marcando las 14 horas con 39 minutos a través de Pirata Radio. La 100.9 con mucha energía positiva, con mucho optimismo acá en este viernes. Viernes, sí señores, viernes de feriado. Viernes como para disfrutar entre panas, para disfrutar entre amigos, entre familia. Siguen celebrando el triunfo de la selección, me dicen por acá. Angelito Rivas a través del automático de la radio se hace presente en el parque infantil. El chico 69 también dice que aún sigue en la caravana. Son terribles los muchachos, son terribles estas malas influencias. Me dice, no será de tomar dos que tres. ¿Alguien ha visto a mi compañero de labores y gran amigo Hamilton Canto? No se reporta desde ayer. No sé si seguirá todavía en la caravana. Mucha alegría por ese gran triunfo. Aquí estamos saludando también a todos los grandes amigos que se encuentran escuchando la programación a través de la www.pirataradio.com. Allá en Progreso, para Nilo Mite, allá en Los Cárnicos, por supuesto, degustando y disfrutando también un rico almuerzo. Para todos aquellos que van retornando a sus hogares. Sí, hoy descansaron algunos en todas las entidades públicas y privadas. Me comunican que dice que sí le han dado vacaciones al payasito Cascarita. Y porque ganó la selección, le dijeron que se tome otro día más libre. Chévere, qué bueno. Gracias a todos esos grandes amigos que estuvieron también ayer participando. El único que acertó con el pronóstico deportivo fue Angelito Rivas. Sí, Angelito Rivas acertó con el pronóstico deportivo. Ya vamos a ver qué dice acá de parte de producción. Listo, por supuesto. Hoy estamos complaciendo con buenos éxitos a través del 0988-881291. Me dice que viva Ecuador, que viva. Oye, dice, esos negritos jugaron bien. Ese es el Ecuador que queríamos ver, sí. Manejando todo ese medio campo. Sí, otro Ecuador se vio, sí. Otro Ecuador. Yo creo que el técnico más lloraba es porque se quedaba sin trabajo. O porque le mandaban a los muchachos del aeropuerto. Sí, terrible. Aquí estamos saludando también a todos los grandes amigos que se conectan desde los diferentes barrios de nuestro cantón. Ahí saludamos también en el barrio La Dolorosa. Por supuesto, por ahí también está en la vulcanizadora de Luchito Luna. Los famosos Agarrapalo. Joselito Muentes. Gabriel Pilay en Solimara. Ya Gabriel Pilay iba sacando todas las banderas que tenía en su negocio. Ya las iba a poner en una funda, dice. Sí. Otros han dejado pintado el perro todavía. No lo han bañado. Han dejado... Sí. ¡0988-881291! Ahí estábamos escuchando también un temita de El Dan Dan, que estará este domingo en esa gran caravana de artistas en el cumpleaños de nuestro querido director Pedrito Mora. Si no te ha llegado, si no te ha llegado la invitación, no has de haber enviado el correo al cumpleañero. Todas las invitaciones están llegando por correo, sí señores. Ya tenemos cerca de 300 personas que estarán invitadas, entre artistas, celebridades, paparazzi también, sí, paparazzi también. En el siguiente bloque le voy a contar una anécdota del cumpleañero, ¿ah? Así que espérenlo. Algo tiene que ver con ese caldo de chucuzuela y con el seco de gallina. Así que en el próximo bloque, ahí se lo vamos a contar, se lo vamos a contar. He pedido la autorización para contar eso, ¿ah? Sí. Certificado esos paparazzi. A ponerse las pilas, marcando 14 horas con 44 minutos. Aquí estamos en Pirata Radio. Saludos para mi gran amigo Cristian. Sí. Mi gran amigo Cristian. Saludos también para Ivonne. Oiga, para la Conchi también allá en Durán City, en Guayaquil. Cristian Escalante, saluditos. Sí, saluditos. Oye, saludito, dice. Está de labores ahorita Cristian allá, junto con los Baja Sierre. Estos muchachos también son terribles, estas malas influencias. Estos Baja Sierre. Sí, ya le dijeron al payasito Cascarita que se tenga otro día libre más. Sí, otro día libre más. Ayer le dieron un día libre que ni se acercara al parque infantil. Como ganó la selección, le dieron otro día libre más al payasito. Ya no lo quieren ver por allá, sí. Que no se haga chisme, que no se haga chisme. Ya no lo quieren ver por allá, sí. Para que gane la selección. Sí, dice, ojalá que gane la selección todos los días para que tenga libre el payasito. Vámonos con música, por supuesto. Ahí está Llaverito, Llaverito ese. Mi gran amigo Llaverito.
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1: Aquí estamos avanzando ya 15 horas con 6 minutos a través de Pirata Radio, la 100.9 en todo Playas Villamil. Por acá me dice Chico Incógnito, yo soy un fiel oyente de la radio. No me ha llegado la invitación para el cumpleaños de Pedrito Mora. Tenía que enviarle usted el correo, pues amigo, tenía que enviarle el correo a Pedrito Mora, que mediante el correo le están llegando las invitaciones con un código especial para que usted pueda ingresar acá y ser partícipe de este gran festejo con una gran caravana de artistas que estarán acá deleitando, por supuesto, el cumpleaños de Pedrito Mora. Buenas tardes, mis grandes amigos allá en el sector de Bellavista 7, Bellavista 4, los amigos en San Vicente. Por ahí también estamos saludando en Arenales a mi gran amigo César Roberto Suárez, el poderoso, escuchando la programación, fiel oyente también de Pirata Radio. En Data de Villamil, para Pedro Perico Román, con toda su familia, escuchando la programación, Data de Pozorja. Por ahí también está el Cholito Valdés. Sí, me dice, oye, loco, ya voy. Mis grandes amigos también en Pozorja. Gracias por estar compartiendo, todos aquellos que están aún tan de labores en las diferentes industrias, empacadoras, allá en DP World, también para la flaquita bella. Me dice, sí estaré ahí en el cumpleaños de Pedrito Mora. Mi gran amiga también, Katy Arias, también estará interviniendo en el show artístico, por supuesto. Mi gran amiga Katy Arias, el torbellino de las mezclas. Ahí está también mi gran amigo Víctor Figueroa. Todos aquellos que están disfrutando también en la Isla Puná. A full sintonía también en las diferentes comunas. En Gabao, la comuna San Antonio. En Progreso también. Ahí está. En su local de cárnicos, Nilo Mite. A full sintonía. Mis grandes amigos también en Chongón. Ahí está Jonathan. Aquí en el centro del Cantón Playas, frente al nuevo Parque Lineal, saludamos al flaco Fabricio, arreglando los celulares. Ahí en su oficina también ya saludamos a Hamilton Canto, los amigos en la Bahía de Playas, para Yoconda La Riva, todo ese personal que está laborando acá en la Plaza Gastronómica, en el Mercado Las Balsas, en la intersección al Aquí, en los diferentes centros de abasto, la avenida Pedro J. Menéndez Gilbert. Avanzamos hasta los bajos de Papi Guillo para saludar a el Yoyo Borboro. En la cuatro esquina, ahí se encuentra también José Quispe, Mini Marque Valeria. Los amigos en el Balcón del Pacífico, en la esquina de Los Cachudos. Juan Gómez Rendón, a full sintonía. Barrio Las Peñas, populoso sector. Los amigos acá en el barrio San Pedro. Sí, patrono de los pescadores. El lunes estamos de fiesta. Sí, con una gran orquesta. Acá estará también en Playas Villamil. Saludos para mi gran amigo Vladimir Crespín allá en el sector de San Vicente. Allá me dice Chico Incógnito, dice un paparazzi me dice, le comento algo, me dice Chico Incógnito, pasé por la oficina de Hamilton Canto y él está dormido. y el celular está encendido. Terrible, terrible estos paparazzi. Yo sí digo, estos paparazzi hay que cuidarse. Terrible, terrible. Este domingo también estaremos ahí apoyando a mi gran amigo Manuelito Reyes en el Palacio de la Música. Sí, vamos a darle la mano también a nuestro querido hermano Manuelito Reyes. Ahí estará haciendo un show también artístico, una gran rifa para, sí, que él también se recupere de su salud. Sí. Allá, listo, listo. Por acá me llega a través del 0988-881291. Angelito Rivas, por el triunfo de la selección, está, sí. 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Sí, señores, sí, señores. El Chico 69 también ya reportando sintonía. Rumbo a la Chiva Negra. 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Se pare con tiempo, porque esto se termina calientito, calientito. Vámonos con música, por supuesto, 15 horas con 14 minutos a través de Pirata Radio, la 100.9.
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1: Ahí estamos avanzando, 15 horas con 36 minutos a través de Pirata Radio, la 100.9. Ahí estamos seleccionando este temita rocolero de Jenny Rosero. Muchas chicas se identifican con este temita. Ahí están solicitando. Gracias a los amigos allá en Pozorja. ¡Qué chéverísimo! Ahí estuvimos complaciendo con un temita de Jenny Rosero. Por acá me siguen preguntando, me dice Chico Incógnito. No tengo, dice, el acceso para la invitación al cumpleaños de Pedrito Mora. La verdad sí que ahí sí no sé, ya es cuestión de la comisión de festejo en la que se encuentra mi gran amigo, el licenciado Hamilton Canto. Él es el único que tiene el acceso a enviar mediante los correos electrónicos y por supuesto con la autorización del cumpleañero Pedrito Mora. Sí. Sé que hay muchas personas también de diferentes partes del país y fuera del país que también están queriendo venir a felicitar a Pedrito Mora. Desde Australia también nos llega una gran amiga que dice que no va a poder venir a asistir acá al cumpleaños de Pedrito Mora. Una chica también de Nigeria tampoco va a poder asistir acá. Sí, muy popular Pedrito Mora. Sí. ¿Cuántos años cumple Pedrito Mora? Si el año pasado cumplió 77, ¿cuántos años cumple, ah? Ahí está la respuesta, ahí está la respuesta. Me dice, lanza esa información que te enviaron los paparazzi. Listo, ya vamos a lanzarla. Vamos a saludar primero a todos los grandes amigos que están a través de las diferentes plataformas digitales. Por ahí saludo en Pozorja a Nelson Gavilanes también, el chico colágeno de pechito. Saludos especiales a todos aquellos que están a través de la www.pirataradio.com, en el portal del TikTok, en la cuenta de DJ Ñato Asensio, a través de el 0988-882091. Buenas tardes, mis grandes amigos allá en Los Chirijos, en la plazoleta de Marisco, por supuesto, en el barrio Altamira, sector de Playa 2, allá en La Bota, los amigos en El Morro, Puerto El Morro. No. Ya le di hasta la respuesta. Si el año pasado se celebró 77 años, ¿cuántos años cumple el domingo? Ahí está la respuesta, pues no. Me dicen por acá, cumple 60. Si le estoy diciendo que el año pasado se celebró los 77 años, ¿sí? ¿Cuántos años cumple el domingo? No. Es como que, ¿cómo va a cumplir 60 si le estoy diciendo que se celebró los 77 años? Sí, se celebró los 77 años. Este domingo, ¿cuántos años cumple? Sí, por supuesto. Hay muchos, revisen bien su correo, porque hay muchos que tienen la invitación VIP, ¿sí? La invitación VIP es dorada, sí, es dorada la invitación VIP, sí. Solo, exclusivo para los que estarán acá dentro de la cabina, sí. Hay otros que tienen la invitación plateada y otros invitaciones normales. Me dice, ¿qué tal, amigo? ¿Cómo estamos? Lo estamos saludando desde Bellavista. ¡Qué chéverísimo! Por acá también estamos, dice, a full sintonía, mi gran amiga Catita Yagual, aquí en el barrio San Jacinto, en Picantería Catita, con todo su personal también ahí enviándonos saludos a todos los grandes amigos. Por supuesto, Gabriel Pilay ya ayer sacaba todo lo que tenía de la selección ecuatoriana. Hasta el modular le había puesto las banderas de Barcelona, de la selección. Los iba a sacar, sí. Pero como ganó la selección, ha adornado más todavía su local. Saludos. Mis grandes amistades, por supuesto, a través del TikTok. Saluditos. Estamos de feriado, sí, señores, estamos de feriado. Por supuesto, a través del portal del TikTok, me dice Chico Incógnito, 78 años cumple. Sí, exacta, esa es la respuesta correcta. 78 años cumple Pedro Mora este domingo. Ah, esa es la respuesta correcta, sí. Por supuesto. Allá me dice, acabo de revisar mi correo y dice, también tengo invitación big. Listo, qué chévere, sí. Revisen bien su correo y ahí le llega la invitación.

0: sí, sí. Todo estaba, todo. Gracias, gracias, este. Me hacen acuerdo. Una información importantísima que me envían desde Cuenca por mis grandes asesores también de comunicación. Me dice, haga acuerdo. Buenas tardes, me dice, equipo de Pirata Radio, haga acuerdo. Muy importante, vamos a bajarle un poquito porque esto es muy importantísimo de que todos sepan. Esta información viene desde Cuenca, por supuesto. Me dice, el profesor Becasese ya llamó a disculparse porque en vista que clasificó Ecuador ayer, no podrá asistir este domingo al cumpleaños de Pedrito Mora. Si no clasificaba, si hoy mismo ya estaba de regreso, pero como clasificó, sigue en Estados Unidos. Dice, de antemano se le envió el oso de peluche que le pidió el cumpleañero. Sí, le pidió el cumpleañero. Y que revise su cuenta de ahorro. Ahí está. Antemano, mil gracias y fuerte abrazo, el profesor Becasese. Ahí está la información. Gracias a mis asesores también, a todo el departamento de producción desde Cuenca, reportando y enviando esa gran información. Pedrito Mora estaba bastante motivado porque se iba a tomar una foto con Becasese. Sí. Y con el niño Moy también, que había invitado, pero como la selección clasificó, ya no podrán estar este domingo acá en el cumpleaños de Pedrito Mora. Pero sí, me imagino que tienen que hacerle por ahí una videollamada también. Sí, qué chéverísimo. 15 horas con 45 minutos a través de Pirata Radio, la 100.9. Vámonos con música en esta tarde.
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aquí estamos, 16 horas con 8 minutos a través de Pirata Radio, la 100.9 en todo Playa Villamil. Gracias a todos esos grandes amigos que están enviando sus mensajitos a través del automático de la radio, a través de la www.pirataradio.com, en el portal del TikTok, en la cuenta de DJ El Llanto Asensio. La Fuerza Amarilla presente, dice por acá, a full volumen. Mis grandes amigos también ahí en el parqueadero del shopping, para Julio César Palma, para el Flaquito Viajero, para el Flaco Lucho, para Junior Guterman, para mis grandes amigos que andan laborando en las tricimotos, chicos y chicas. El Chico 69 dice que anda de full camello ahí en la tricimoto. Para mi primo, el Vallenato. Sí, ahí anda también laborando a través del TikTok, Javier Holguín, el Jonathan Holguín, allá en Chongón, a full sintonía. Por acá también se nos une un gran saludo para Mayrita en el barrio Costa Azul. Hola, ¿qué tal? ¿Cómo estamos? Los grandes amigos también allá en el sector del Balcón del Pacífico. Barrio San Pedro, por ahí saludamos al Pepe Tombo. Mis amigos también en el populoso sector del barrio La Concordia. Los amigos ahí en La Planta, sector turístico del Malecón de Playas. Sí, seguimos de feriado, me dice Angelito Rivas en el Parque Infantil. Hay promociones de... sí, los productos cítricos. El punto cítrico, dice Pechito. Para mi gran amigo, mi brother Henry Menoscal, también ahí escuchando y visualizando su mensajito. Carpa Rafa, le han entregado el celular a los años. Chéverísimo, chéverísimo. Los amigos también en Data de Villamil, por ahí saludamos al Cholito Valdés. Ojalá le den permiso hoy al Cholito. Sí, saludos también para Pucho, DJ, también anda de labores. El Chico Cuy quedó a venir hoy, pero como no hizo la merienda ayer, lo han castigado. No le dieron permiso. Le escondieron las zapatillas rosadas. Le quitaron el celular y no lo dejaron venir. El más alcalde también se ha desaparecido. Se lo vio la última vez con Segundo Rosero. Desde ahí no sabemos nada más de que se lo llevaron en una tricimoto. Oiga, están terribles estos paparazzi. Terrible, terrible, terrible. Me dice, seguimos celebrando el triunfo de la selección, que chéverísimo. Sigue la caravana. Y hablando de caravana, este domingo tendremos una caravana de artistas por el cumpleaños de Pedrito Mora. Sí, nuestro director radial aquí en Pirata Radio. Sí, ahí están confirmados varios artistas. Y hace su presencia también para este domingo, nada más y nada menos que la diosa de la cumbia. También estará presente por acá en el cumpleaños de Pedrito Mora. Otra artista de talla nacional e internacional que estará acá junto al Dan Dan, junto a Segundo Rosero. Nada más y nada menos que María de los Ángeles. También confirmada para este domingo. Solo viene exclusivamente a cantarle el tema Ni que valieras tanto. Sí, así están las cosas. Sí, así están las cosas. Por supuesto, me siguen llegando también información acá, dice, correcto, Chico Incógnito,
me dice, sí me llegó la invitación en el correo. Ahí estaré el domingo 1:00 p.m. Listo, qué bueno. Gracias a mis grandes amigos también. Me dice por acá, me dice, sí, dice, sí estaré un poquito tarde, pero sí me llegó la invitación. Qué bueno, qué bueno. Qué chéverísimo. Gracias también a todos aquellos. Ya a el ingeniero William Yagual, que estará viniendo a dejar todo listo para las pantallas que estarán proyectando acá en este gran programa que se tendrá por el cumpleaños de Pedrito Mora. Me dice, no creo que vaya a cumplir 78 años. Sí, señor. El año pasado se celebró 77 años. ¿Cuántos años cumple este domingo? Son 78. 78 años, Pedrito Mora. Así es, sí, señor. Sí. Marcando las 16:14 p.m. Mis grandes amigos también ahí en la comuna, en Gabao. A full sintonía, Chico Incógnito. En la avenida Pedro J. Menéndez Gilbert. Qué bueno, qué bueno. Vámonos con música a través de Pirata Radio, la 100.9.

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1: Por supuesto que estamos marcando la diferencia en este viernes, viernes súper exclusivo, viernes de buena música, de mucha energía positiva, celebrando muchos el triunfo de la selección, otros estamos trabajando, laborando normalmente. Por acá también Angelito Rivas se ha puesto. Sí. Se ha puesto a adivinar cuántos años cumple Pedrito Mora. Dice que yo recuerde, dice, cumple 78. No, señor. 68, me dice, 68. No, señor. Ya le indiqué que el año pasado se celebró los 77 años. Lógico que este año le tiene que cumplir 78 años. No es lo que usted dice, sí. Sí, señores, por acá me dice, gracias por la invitación. Ahí estaré presente. Bueno, qué bueno. Grandes amigos por acá también. Johnny Cruz también está saludándolo en el sector del barrio La Dolorosa. Mi gran amigo Lenin Suárez dice, aquí estamos con el chato, con las finas hierbas. Se van de asado los muchachos. Se van de asado. A través de la www.pirataradio.com. En el portal de Radio Box, tú le das un clic y escucharás la programación las 24 horas al día. Para el Chico 69. Anda perdido el Chico 69 también. Se fue a la Chiva Negra, me dicen. Saludos a todos aquellos a través del 0988-88-1291. Ahí estaré, me dice, presente este domingo. Qué bueno, qué bueno. Para tus complacencias musicales, no te olvides, 0988-88-1291. En esta tarde de buenos éxitos, marcando las 16 horas con 40 minutos. Hora 17, hoy viernes, el 3 sin sacar, pero de rocola, sí. Tres rocolitas de esas, como para visitar el bar. Vamos avanzando. Aquí tenemos un temita súper especial de mi gran amiga, la diosa de la cumbia, que estará este domingo también deleitando con el cumpleañero. En el cumpleaños de Pedrito Mora estará también presente la diosa de la cumbia.

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1: Aquí estamos marcando las 17 horas con 14 minutos, luego de escuchar ese 3 sin sacar de pura rocola fina. Estábamos escuchando en la voz de Alcia Costa, jornalero. Gracias a todos los grandes amigos que están participando con su solicitud musical a través del 0988-882091, a través de las diferentes plataformas digitales activas en esta tarde, tarde de viernes. Sí, señores, ¿cómo avanza el tiempo? 26 de junio. ¿A qué nos estamos preparando, sí, para este domingo? Este gran cumpleaños que tendremos de los 78 de Pedrito Mora. Una caravana de artistas, grandes locutores, grandes DJ también estarán acá invitados, personas especiales. Ya nos anticipó también nuestro gran jefe, el principal, de que lamentablemente no va a venir Becasese. Ya le envió un audio, dice, al cumpleañero. No asistirá Becasese acá. Pero bueno, ahí vamos también. Gracias a todos los grandes amigos que están a través de las diferentes plataformas digitales en el populoso barrio San Pedro. Por ahí está full sintonía también Pepe Tombo. Oye, toda esa vecindad, dice el mismo, a full sintonía en la avenida Pedro J. Menéndez Gilbert, como cadena nacional. Oye, Pirata Radio, en el centro del Cantón Playas, a full sintonía. Ahí saludamos también a Yoconda La Riva, en la Bahía de Playas. En la intersección del Aki también a full sintonía. Los amigos acá en Sol y Maras, sector de San Jacinto. Bellavista 3, Bellavista 1, Bellavista 7. Entrada San Vicente. Los grandes amigos también en el populoso sector. De Bellavista, Bellavista, sí. Gracias a mi gran amigo César Roberto Suárez en Arenales, a full sintonía. Data de Villamil. Compartiendo, por supuesto, buena programación. Washington Crespín. Saludos también a aquellos que están acá a través del portal del TikTok, en la cuenta de DJ El Ñato Asensio. Mayrita, en el barrio Costa Azul. Vamos a seguir con buenos éxitos a través de Pirata Radio, la 100.9.
2: DJ Ñato Asensio.

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que estamos culminando ya la programación del Rojo Vivo a través de Pirata Radio, la 100.9 en todo Playa Villamil. Por acá me solicitaba un temita súper chéverísimo el Magister Dani de Los Ángeles, allá en el barrio La Concordia. Estuvimos complaciendo con esos temitas súper que salsero, canciones que no pasan de moda, por supuesto. Gracias a todos los grandes amigos que estuvieron participando a través de las diferentes plataformas digitales. Nos estamos despidiendo. Te acompañó acá en los controles el DJ, el Yanto Asensio, y el Glamos Over, el Chico Incógnito. Nos vemos, Dios mediante, este domingo, sí, este domingo. Ahí estaremos en el cumpleaños de Pedrito Mora con toda esa gran caravana de artistas que estarán acá desde el mediodía en adelante, sí. Saludos especiales, los últimos saluditos para esta, mi amigo John Landy, compañero también DJ. Nos vemos, cuídense mucho. No te despegues de la sintonía, se viene el chichazo de las 6. Buena programación, un excelente fin de semana.

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